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Ahora pues, seguimos avanzando con Panunu. Vamos a echar otro que se llama la Feria de las Flores, viejo. Ay. ¿El qué rollo? ¿El qué? Ándale. Sale pues, se llama la Feria de las Flores.

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el más joven de todos los invitados que han pasado esta noche por aquí. Con 17 años, Abraham Mateo es todo un ídolo juvenil, pero también es un compositor arropado por grandísimos productores. Hoy me acompaña sobre el escenario para interpretar juntos Blanco y Negro.

0: una sorpresa para ti. Insignificante. Pero creo que te puede gustar. Antes de decir, me gustaría brindar.
1: Por mi sorpresa.
0: Por tu sorpresa. ¿Qué? ¿No te gustó?

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1: ¿qué?
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1: ¿Qué pasaría, Galinda? Dime.
0: No puedo. Tengo que irme a casa.
1: Espera. Acompáñame.

0: Aléjate de ella. 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
1: Belinda. Belinda, no le hagas ni caso, sí. 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
2: 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No soy buena persona.
1: 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Pero, ¿cómo? ¡Belinda!
3: Come on.

0: Vámonos. Por favor, vete.
1: ¿Qué haces con él? Es que no entiendes lo que puede pasar.
0: Déjala en paz.

Ándele pues. Ha quedado viejo. Se mamó el becerro. Se mamó el becerro. Hijo de la chingada. Sale pues. Seguimos avanzando. Ay, pues saludos para los camaradas. Compajera. Vamos a echarnos de los principios, viejo. Vamos a echarnos ahí una rolita de las cajetosas. Arma, creo.

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Esta canción es dedicada en memoria de Yolanda Plaqui Romero y Albina González, fanáticas que me escucharon en vida y también en su muerte. Que en paz descansen.

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través de esta canción. Solo quería que supieras cómo me siento. Era solo eso.

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Internacional ICS de Ladis Olivares, voz original y grupo

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2: Son las 11 con 19 minutos.
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2: Son las 11 y 20 minutos.

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2: Son las 11:41.

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1: Son las 11:53.

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1: Son las 12 con un minuto.
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6: Son las 12 con 11 minutos.

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2: Son las 12:14.

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1: Son las 12:35.

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1: Son las 12:46.

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1: Son las 12 con 56 minutos.

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1: Es la 1:02.
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2: Es la 1:19.
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2: Es la 1:19.

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1: Es la 1:28.

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3: Es la 1:37.

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1: Es la 1:49.

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1: Son las 2 en punto.
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3: Son las 2 y 10 minutos.
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3: Son las 2 y 10 minutos.

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1: Son las 2:26.

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1: Son las 2:37.

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1: Son las 2:56.

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1: Son las 3 en punto.

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2: Son las 3 con 17 minutos.
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1: Son las 3:22.

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2: Son las 3:41.

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1: Son las 3:52.

en serio? A ver, maestro, espéreme, déjeme decirle algo. Gracias, gracias. Yo creo que todo este cariño es recompensa al sufrimiento que tuve yo con los suegros, oiga. Viera que los desgraciados suegros nunca me quisieron. He tenido como 20 pares y ninguno me quiso. Afortunadamente con las hijas hay más o menos, nos arreglamos. A ver, esa que compuse para los suegros, muchachos.

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1: Son las 4 en punto.
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3: Son las 4:10.
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3: Son las 4:10.

Señor Dios, ya estoy aquí de rodillas acordándome de ti. He recorrido muchas plazas, pero pienso en ti. Hoy, en esta tierra bendita de Dios, aquí, en Plaza de Toros La Pura Lumbre, la hora se ha llegado. Necesito tu fuerza y tu bendición. Me has hecho jinete o ganadero y me has hecho feliz. Soy tu hijo y pienso en ti. Señor Dios, cuando el toro me castigue y me veas perdido y no haya ninguna salvación, dame tu mano, enséñame el camino y regálame el perdón. Mi Señor Dios, en esta tarde solo vine por unas cuantas monedas. Termino mi monta y yo ya me voy. Pero que la luz de tus ojos ilumine por siempre mi alma y mi humilde corazón. Mi Señor Dios, cuando tú lo decidas y nos llames allá contigo, donde todas las tardes serán de triunfo y de gloria para nosotros, donde el agua es más transparente que el cristal, donde no hay porrazos, solo hay gloria y salvación. Humildemente tus hijos hoy reunidos, los jinetes, ganaderos, músicos y público que nos acompaña. Señor Dios, tocaré tu puerta. Me abrirás y yo detrás de ella me mirarás y me dirás: pasa, pasa, hijo mío. Te estaba yo esperando. Aquel que se acerque a mí será bien recibido en mi reino. Amén, amén, amén. Que comience la batalla. ¡Fuego!

amigos, muy buenas tardes tengan todos ustedes hoy en esta bonita tarde, mis amigos. ¡Qué bárbaro! Hoy lunes 28 de septiembre, mis amigos. Órale, pues está yendo el mes de septiembre. ¡Qué bárbaro! Órale, pues un saludo allá para todos ustedes, que tengan un bonito atardecer. Hoy, en este bonito lunes, inicio de semana, allá para toda mi gente trabajadora, para todos los amigos albañiles, ojalateros, pintores, a todos los carpinteros, para todas las amas de casa que están trabajando. ¡Qué bárbaro! Pues gracias a Dios, hoy es lunes 28, para todos los que están de manteles largos, los que tienen algún acontecimiento, algo en especial, pues que se la pasen bien padrísimo, ¿no? Hoy en esta bonita tarde, mis amigos, qué bárbaro. Allá para toda mi gente maravillosa que está en sintonía de Radio La Huistepecana 93.1, la radio que soñé. Eso, qué bárbaro. Bueno, pues iniciando hoy el programa La Hora de Música, Sones y Reparos. ¡Qué bárbaro! Un saludo allá para toda mi gente maravillosa, para toda mi gente de la Villa de San Pablo, Huistepec, allá para todos los barrios, todos los parajes de la Villa de San Pablo, Huistepec, y pueblos y convecinos que hoy nos acompañan, mis amigos. Sean bienvenidos y bienvenidas. ¡Qué bárbaro! Allá para todas las amas de casa, para todas las damitas también que están trabajando también. ¡Qué bárbaro! Allá para toda mi gente trabajadora. ¡Eso!

Bueno, pues yo los invito para que se empiecen a reportar al 951-264-7688, el teléfono de la radio. ¡Qué bárbaro! Allá para toda mi gente. Órale, que nos estuvieron acompañando en esos bonitos. En esos bonitos 15 años, ¿verdad? ¡Qué bárbaro! Allá para mi gran amigazo, amigo Betote. Allá también para toda su linda familia, ¿verdad? ¡Órale! Y para toda mi gente, que la verdad sí estuvo bueno, ¿eh? No. ¡Ay, qué bárbaro! ¡Qué bárbaro, híjole! Gracias, amigo Beto. Gracias también allá para doña Mari. Allá para todos. Allá para mi otro camarada, su papá del amigo Luis Alberto. Gracias también por las atenciones, qué bárbaro. Bueno, pues ayer estuvimos ahí otro ratito conviviendo, ¿verdad? El recalentado, dijeran por ahí, pero gracias a Dios. Vámonos con un saludo para todos ustedes. Sean bienvenidos y bienvenidas, qué bárbaro.

para toda mi gente, para toda mi gente del barrio La Guadalupe, de San Antonio, de la Juquilita, de la Esplanada, ¿verdad? De Pueblo Nuevo, órale, los que están por Avenida Ferrocarril, que tienen la radio todo volumen, y claro, también allá para mi gente del barrio La Cruz, un saludo para todos ustedes, que se la pasen bien. Vámonos con este bonito tema, con esto iniciamos, mis amigos, algo de Julián Álvarez, el norteño, ¿verdad? Regalo de Dios. Vámonos con esto, regresamos. Es momento de empezar a reportar, mis amigos. Mándenme un WhatsApp, mensaje o llamada. Qué bárbaro, que se la pasen bien, padrísimos.

Bueno, mis amigos, órale, pues ahí quedó ese bonito tema, ¡qué bárbaro! ¡Eso! Allá para toda mi gente que está recibiendo unos ricos y sagrados alimentos, órale, pues que bien, buen provechito, ¿verdad? Híjole, no. Allá también voy a mandar un saludo especialmente allá para la chaparrita de la radio, ¿verdad? Órale, eso. Y allá para toda mi gente, ¿verdad? Gracias por esas atenciones también que ayer nos estuvieron acompañando el día de ayer todavía ahí con el amigo Beto, qué bárbaro. Allá por el amigo Nando Ramos tocando sus mejores temas del momento, qué barbaridad. Se puso hasta la madrina que repartió los trastes y los dulces, qué bárbaro. Ay, mamacita linda, de veras, qué bárbaro. Yo nada más me acuerdo.

pues amigos, órale, pues ahí quedó ese bonito tema. Qué bárbaro de las barbaridades. No lo puedo creer, pues ni yo tampoco, híjole. Y sigue la fiesta, y sigue la mata dando. Órale, Chile, dale cuando.

mis amigos, vamos a ir con unos patrocinadores oficiales de la radio, mis amigos. Ahorita vamos a mencionar también, gracias a Dios, próximamente nos vamos fuera del estado de Oaxaca, mis amigos. Qué bárbaro lo que es en el arillo de Juego del Mundo Fantástico, el jaripeo. Qué bárbaro, se van a reventar el todo por el todo, mis amigos. Qué bárbaro. Órale, pues un saludo allá para mi gente allá de Puerto Escondido, Oaxaca, allá de Rancho Sufrimiento, Cerro Blanco, allá para mi gente de allá de Ayutla, Mijes. ¡Ay, qué barbaridad de las barbaridades! Hace frío ahí, de veras, qué bárbaro. Bueno, órale, un saludo para toda mi gente maravillosa y también allá para mi gente del Estado de México, allí para Plaza de Toros, La Mitreñita, qué bárbaro, sí señor, eso, bueno, mis amigos, gracias a Dios. Bueno, voy a mandar un saludo allá también para mi amigo Betote, ¿verdad? Allá para la familia Pérez Díaz. Allá, órale, que siguen en la fiesta. Qué bárbaro, va a haber octava, me parece. Qué bárbaro. Vamos a poner este tema de una vez, mis amigos. Se llama Amores de Montaña, qué bárbaro. Un saludo para toda mi gente maravillosa que está en sintonía de Radio La Huistepecana 93.1, la radio que soñé. Órale, pues nos puedes escuchar a través de vía internet www.lahuistepecana, las 24 horas del día, mis amigos. Y algo de lo más relevante, noticias también, qué bárbaro, próximamente para todo el estado de Oaxaca y para todo el mundo, mis amigos, qué bárbaro. Seguimos dejando huella, lo que es a través de esta radio, la Huistepecana 93.1, la radio que soñé. ¡Márcale bonito, mijo! ¡Vámonos con todos los soberbios! Así llamar el rey de la muerte, el rey de la muerte, Rancho El Chilar del amigo Eladio Gómez. Viene un jinete soberbio, se hace llamar Felipe, allá de la familia Pérez Díaz. ¡Felipito, qué bárbaro! Vamos a ver qué le depara el cine. Un toro soberbio se va a ver en el cajón de la turbulencia de la familia El Dinero. Todo listo, todo preparado, ¡qué barbaridad! Viene Felipe, el amigo Betote le está comandando la tejana, y el amigo, ¡ay, qué bárbaro, qué bárbaro! El amigo Luis Alberto le está acomodando las esporas y las botas, qué bárbaro. En este momento está metiendo el ejemplar. ¡Márcale, talonero!

Bueno, mis amigos, órale, pues hay que dar ese bonito tema, mis amigos amores de montaña, qué bárbaro con banda la misteriosa, sí señor, órale, un saludo ya para mi gente de Cimatrán, todos los barrios, todos los parajes también que están en sintonía de la radio, mis amigos, allá para los amigos, allá para mi amigo Gato, que trabaja en la gasolinera, da, de veras, no des puro aire, de veras, de veras, de veritas, de verotas. Todo listo, todo preparado, señoras y señores, qué bárbaro, qué bárbaro, qué bárbaro de las barbaridades. Ay, mamacita linda, dijo mi abuelita, que no decaiga el ánimo, ánimo, mi gente.

Allá para mi compa Luis Alberto, qué bárbaro, eso, gracias por las atenciones, amigo Luis Alberto, que te la estés pasando bien chipocludamente, qué bárbaro, híjole, híjole, no lo puedo creer, qué bárbaro. Masea un gansito y una coquita, masea, unas semillitas ahí de tío Beto, qué bárbaro. Voy a mandar un saludo allá también para doña Rosilia, para don Víctor, mis amigos, qué bárbaro. Bueno, para toda mi gente maravillosa, a sus alrededores de los pueblos y comerciantes de la villa de San Pablo, Huistepé, estamos en sintonía. Nos vamos a ir con unos patrocinadores y vamos a poner un tema bien chipocrudamente. Órale, pues, a la noche, dijera Fierritos, a la noche. ¡Vámonos! 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

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Bueno, mis amigos, órale, voy con un tema bonito. Allá para recordar a los padrinos de velación, a los padrinos de confirmación, de veras, qué bárbaros, híjole, no lo puedo creer. Para recordar, para hacerles una recordadita cuando estaban aventando los trastes, a mí me tocó un platazo. Ay, de veras, Dios mío. Vámonos.

con esto, mis amigos. Allá también para mi amigo Betote, qué bárbaro, qué tal zapateaba bailando este tema. Se llama Jarabe de la Rosa. ¡Ay! Allá para el amigo Luis Alberto, que también salió bailando con la canasta ayer con el guajolote. Qué bárbaro, híjole, ya merito se tropezaba, no lo puedo creer. Hasta por allá iban a volar los panes de yema, qué bárbaro.

Vamos a empezar con usted, maestro, en todo el estado, este es lo mejor.

0: Bueno, mis amigos, órale, qué bonita es la vida, viva la vida, consuma la vida, que lo demás es ganancia, mis amigos, qué bárbaro, qué bárbaro. En el nombre del cielo. Hoy, de veras, ya se vienen las posadas, ¿no? Híjole, lo que es, ya se vienen los fieles difuntos, el olor a chocolate, a mole, a pan de yema, a pan de muerto. ¡Qué bárbaro! Bueno, híjole, no lo puedo creer, pues ni yo tampoco. Más un chocolatito con su pancito amarillo, más ella, qué bárbaro. Vamos con un tema bonito, mis amigos. Allá para los adoloridos y las adoloridas y todos los que tienen la dolición. Vámonos con este tema, regresamos.
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bueno, mis amigos, híjole, ¿qué creen? ¿Si creen o no creen? ¿O cómo creen? ¿O vamos a creer? ¿O medio creemos o no creemos nada? Ustedes dicen. Bueno, pues un saludo allá para toda mi gente que está de manteles largos. Los que tienen algún acontecimiento, algo en especial, pues que se la pasen bien chipocludamente. ¡Qué barbaridad! De veras, híjole. De veras, no, viva la vida, consuma la vida. Problemas siempre va a haber, pero hay que saberles darles solución, mis amigos. Hay que saber tener un poquito de cordialidad en la vida, mis amigos. Que Dios nos dé otro rayito de sol para hacer lo que nos gusta. Que si eso no es bueno, mis amigos. Si usted tiene de comer frijolitos, qué ricos frijolitos con un chilito asado. Ay, ay, ay, no, no, no. De veras, lo que sea es bueno en la mesa, sea bienvenido de corazón. Qué barbaridad. Bueno, mis amigos, con ese tema nos vamos a la siguiente hora, mis amigos, viene la hora de las sonoras y algo más. Órale, pues yo invito a toda mi audiencia, a todas las personitas que están en sintonía de la radio. Si usted quiere dos temas, hágame una llamada y nada más dígame, yo escucho la Huistepecana y quiero dos temas. Y de volada se lo ponemos ya, órale. Bueno, mis amigos, pues un saludo ya para todos ustedes, para toda mi gente maravillosa que siempre está en sintonía de la radio. Por aquí me llega un WhatsApp y dice, órale amigo Fierritos, dice, qué milagro... Milagro los santos, y todavía le prenden dos veladoras.

Con esto nos vamos a la siguiente hora, mis amigos. Qué bárbaro. Un saludo allá para toda mi gente maravillosa. Allá para mi gente de Jutla de Crespo, de Santa Catalina Minas. Allá de Paso de Piedra, Tejas de Morelos. Allá para mi gente de San Nicolás, Quialana, Lugar de las Fresas. Sí, señor. Eso. Y para mi gente de la villa, de San Pablo, Huistepé. Tierra de raíces y costumbres, sí, señor. Y como dice mi amigo Betote, qué bárbaro, qué bárbaro. Que corra el agua. Y como dice Fierritos, más una coquita y un gansito.

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2: Son las 5 en punto.
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1: Son las 5 con 17 minutos.
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Bueno, mis amigos, estamos aquí todavía con ustedes una vez más. Gracias por permitirnos entrar a sus hogares, seguir adelante, ¿verdad, mis amigos? Yo los invito a que se empiecen a reportar al 951-264-7688. Ahí me pueden mandar un WhatsApp, mensaje o llamada, mis amigos. Un saludo allá para todos ustedes. Allá para mis amigos de Forrajera Santager, que próximamente nos vemos por ahí en Santa Gertrudis. Gracias al patrocinio, mis amigos. Ahí vamos a estar llevando la crónica. ¡Qué bárbaro!

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1: Bueno, mis amigos, pues con este tema nos vamos, mis amigos. Nos vemos el día de mañana a partir de las 4 de la tarde. Que se la sigan pasando bien padrísimo hoy en este bonito lunes, inicio de semana, mis amigos. ¡Qué bárbaro! Pues un saludo ya para todos ustedes. Mañana aquí estaremos a partir de las 4 de la tarde, mis amigos. Tenemos un acontecimiento, ¿verdad? Ok, pues un saludo allá para todos ustedes. Buenas tardes, buen provechito.
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4: Son las 5:31.

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1: Son las 5:40.

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1: Son las 5:50.

en serio? A ver, maestro, espérenme, déjenme decirle algo. Gracias, gracias. Yo creo que todo este cariño es recompensa al sufrimiento que tuve yo con los suegros, oiga. Viera que los desgraciados suegros nunca me quisieron. He tenido como 20 pares y ninguno me quiso. Afortunadamente con las hijas hay más o menos, nos arreglamos. A ver, esa que compuse para los suegros, muchachos.

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1: Son las 6 en punto.
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